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6:28, por ahí tuve un problema con la petición de Sarita Soriano, que ella me estaba solicitando la canción de Brother Louie. Yo había comenzado con esa, pero se la voy a volver a poner, Sarita. Gracias, Josué, porque están pendientes ahí de este improviso. Y saludos a toda tu familia ahí hasta Santa Tecla. Entonces voy rápidamente, nuevamente, ahí está Sarita.

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9: Buenas tardes. Muy linda la programación. Me gustaría escuchar Get Ready. Oh, soy tu capitán. Gracias.

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5 minutos nos separan de las 8 de la noche y yo me voy despidiendo, pero sin antes voy a complacer por último a Leonel, que nos sintoniza en la calle El Matasano. Soy Apango. Él me pide la canción de Madonna, Papa Don't Bridge. Así que me despido con esta canción y nos escuchamos, primero Dios, el día miércoles a las 6 de la tarde. Que tengan lo que resta del fin de semana, un muy bonito fin de semana. Recuerden que siempre tenemos una buena programación acá en el 92.9 de la SER. Feliz noche.

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3: Bienvenidos un domingo más a Hoy Tengo Ganas De. ¿Cómo están? Coméntenme y repórtense al WhatsApp 7784-1670. En 180 minutos, hoy vamos a hacerlos recordar. Y necesito de su ayuda por sus anécdotas, por aquellas canciones y momentos en los cuales ustedes vivieron con estos artistas, con las canciones, por así decirlo, covers de canciones en inglés, pero que dieron éxito cantadas en español. Vamos a comenzar los beats. Así es como comienza.

lejos de aquí. Bueno, esa canción de Los Brincos renacerá. Que me alegro que ya se estén reportando conmigo al WhatsApp 7784-1670. Hay un montón de grupos ahorita en esta lista que he creado junto a mi papá, porque son recuerdos también de ellos. Y hay bandas que ustedes conocen muy bien, tanto de aquí de El Salvador como de otros países. En el caso también se incluyen canciones propias para ir variando en este programa y que usted recuerde lo que era popular en esa década. Como por ejemplo, nos vamos a España. Específicamente en Madrid, por el 66, surge Los Pasos, que es una de las tantas bandas juveniles en ese momento, españolas que surgieron, y tienen este éxito que se llama Ayer tuve un sueño.

Vamos a ir saludando porque sí, son un montón de canciones que yo sé que para ustedes es un bonito recuerdo. Vamos a ver, por aquí Manuel Martínez Alfaro me dice, no te olvides por favor del grupo Los Mitos. No, hombre, su canción favorita, Las Luces, va dentro del repertorio. Aníbal Alvarado también ahí reportándose. René me dice, Los Mitos son buenísimos. Ya en la canción de Las Luces sí la están pidiendo un montón. Sandrita, del emprendimiento Joyarte. Excelente y peculiar programa. Qué bonito en Láser Inglés, los que pasamos los 60. No, si esto cuando les comenté causó furor, así que necesitaba regalárselos, por así decirlo. Vamos a seguir con más. Esta canción también no puede faltar y es del cover de la canción de América, Another Try. Pero en español, y estos españoles la sacaron, Los Ángeles con Mamá Deja de Llorar.

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4: Muy buenas tardes, Dianati.
0: Ah.
4: Usted sí que lo deja sorprendido a uno. Yo no entiendo a usted cómo le ocurre eso, solo a usted, es la única que le puede ocurrir eso.
0: Imagínese, por un comentario, agarré.
4: Los mitos de Bilbao, España. Ahorita vengo del car wash, que lavan el carro, no le voy a mentir. Me tomé una respectiva cuando arranqué el carro y voy escuchando los mitos. No, ni a Nati. O sea, nace una pregunta. ¿Será usted de este mundo, Nianati?
0: Ey, ¿cómo así, hombre?
4: Feliz tarde, Nianati, gracias por esa música.
0: Extraterrestre, me dijo. No, mentira. No, pero sí, de un comentario que tuve en Ambrosía Musical, preguntándome por una canción en español, creo que Oscar Nájera fue el que me dijo. De ahí surgió eso de por qué no hacemos un especial de buenas épocas de canciones traducidas. Y sé que hay varios temas que también son originales de los artistas estos que sacaron los covers, pero siento que es importante también agregarlo porque son también de su parte de su recuerdo y que dieron éxito. Vamos a seguir con Los Ángeles. La canción 98.6.

0: Hola Nati, buenas tardes. Aquí oyendo que apuesto a Juan Ramón Crespo de los Lovers. Él es mi amigo de juventud. Qué bueno, Nati. Gracias.
1: Bárbara Rubenia.

0: Muy buenas tardes, señorita Nati. Quiero saludarla por el musicón que está poniendo. Obviamente yo es la primera vez que le hablo, pero en su programa de los domingos a esta hora siempre estoy.
1: ¡Qué fiel, Manuel Torres!
0: Quiero felicitarla porque me está recordando mi año de 60. Yo soy de esa época.
1: ¡Qué bonito!
0: Y créame que muy agradecido. Usted estoy trabajando y estoy con esa música en español. De todos los grupos que a mí me fascinaron en mi tiempo. Gracias y muy agradecido.
1: Qué bueno, Manuel.
0: No le pido canción porque todas las que está poniendo me fascinan.
1: Bueno, y también los más esperados, los brincos. ¡Ah!

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0: Es la lluvia que cae de los iracundos. Ya ven, ya vamos sacando varios más. Me estaban diciendo que se puede repetir para el otro domingo. Son un montón de artistas. O sea, ustedes tienen que, bueno, yo tengo que hacer la lista ahorita de todos los que me están diciendo, porque en esta primera van las, digamos, algunas de las que me están pidiendo, pero otras faltan. Así que vamos a hacer segunda parte de estas buenas épocas traducidas. Vamos a ver por aquí qué nos dicen.
1: Hola Nati, ¿qué tal? ¿Cómo está? Buenas
0: tardes. ¿Qué tal?
1: Hoy mire, se ha agenciado un 10. ¡Qué bárbaro! ¡Qué música!
0: Llevo un 10 para la casa.
1: Una canción de Los Brincos, Lo que yo quiero, así se llama. Un gusto, aquí estamos escuchándola.
0: Con gusto, Mauricio.

Los gatos, ¿con dónde está esa promesa? Bueno, miren, yo los he alterado porque son varios mensajes. Voy poquito a poquito escuchándolos, tratando de recopilar un montón de canciones, un montón de grupos que yo sé, y van a sonar en esta primera parte. Algunas canciones, por favor. Vamos a ver, por aquí me comentaba, yo opino que este programa se debe de quedar una vez al mes. Ah, no, hombre, ya lo emocioné. Fin de mes puede ser. Aquí nuestros viejitos están disfrutando. Y no se digan así, jóvenes, jovenazos, porque yo me incluyo. Esta música, aunque mis papás me la enseñaron, ellos no me han obligado, pero me encantan. Y ya van varios comentarios también de que les ha hecho llorar. Coméntenme qué anécdotas también. No sé, algún amor, porque incluso me dijeron de que les hacía recordar a esas canciones que le dedicaban a sus primeras novias. Y eso ya, hay otro y tengo ganas de que tenemos ahí pendiente de hacer canciones del amor a primera vista, me dijeron, o algo así, de las más románticas. El detalle está que son varios grupos, varias canciones que yo sé que ustedes van a escuchar en esta primera parte. Y vamos a seguir otra edición, así que relax. Ahorita es un domingo de escuchar. Hoy sí no comentamos. Recordamos, más bien dicho.

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¿Se acuerdan de los SOS? De Guatemala. Esta canción en la cual, bueno, la voz predominante, ¿verdad? La voz líder de Ronnie de León. Y también que me comentaron que en él, cuando grabaron esta canción, fue en los estudios Picaro. Algo que creo que tiene que ver relación, me dijeron, de Willy Maldonado. Pero ustedes coméntenme, porque yo aquí, miren, estoy gozando de las canciones que de pequeña me ponían. Vamos a seguir con más. Los Beats solo es Time of the Season de los Zombies, la original.

0: Buenas tardes, Natalie. Felicidades. Creo que se ha mandado con este programa. No hay duda. Buen gusto musical. Y creo que al que no le gusta esta música, no le gusta el láser. Gracias por el programa.
1: Saludos, Frank. No, la verdad que ese es un programa que ya tenía pendiente y de hecho se los había prometido. Así que hay que solventar deudas para que no se vayan acumulando.

y a Sergio, que yo me las podía o que algunas las cantaba, porque es cierto, de mi generación no hay muchas personas que lo escuchen o que tengan, digamos, en su repertorio estar escuchando a Los Ángeles, que a Los Vikings, que a La Fiebre Amarilla, pero de una persona puede surgir más. ¿Quién quita que ahí sus hijas o quienes estén escuchando este programa les interese y siga así la tradición? Vamos a continuar con Goldies. Esto es Todo ha cambiado.

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2: 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Miren, y no alcanzan 3 horas, porque son un montón de canciones y un montón de grupos que estarían también entrando en la segunda edición y tercera edición, porque eso sí, yo creo que salen 3. No nos perdemos en todas las que nos han mencionado. Vamos a continuar. Los dos tan felices.

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4: 2:06 p.m. y seguimos con Hoy tengo ganas de... Goldies, lo mejor de la buena época de música traducida. Y les comentaba que esto es inusual aquí en Láser Inglés, pero decidí hacerlo. Sigo arriesgándome. Pero la verdad que hay demasiadas bandas, demasiadas canciones que varios de ustedes recuerdan, varios de ustedes me comentan. Y era necesario hacer un especial en Hoy Tengo Ganas de, porque son al final mismas canciones del recuerdo, solo que en español. Y hay otros temas más, hay de otras canciones de otros países que han sacado, de Italia, de Francia, en fin, son un montón, que 3 horas no bastan. Pero gracias por estar pendientes estas 3 horas en Hoy Tengo Ganas de, porque así se enriquece y aún se conserva estos recuerdos.
5: Hola Nati, buenas tardes. Estoy escuchando su programa, está excelente, qué bueno.
4: Qué ¿verdad? Bueno que le guste.
5: Una emisora, como dice su eslogan, que solo música en inglés, Láser en inglés, pero... está demostrando que también tiene español.
4: En cuanto a
5: la música española, pues yo tengo bastante CDs. Tengo un triple de grupos españoles, tengo de los brincos. Bueno, en fin, tengo una constelación de música. Y la música nacional son un montón de bandas y grupos. Te voy a mencionar Intocables, Supersónicos, Viking, Beats, Lovers, Kirias, Junior, Hollywood, Strangers, Sondes.
4: Dios santo.
5: ¿Cómo se llama? La nueva gente de Usulután, Los Halcones de Ozatlán. Tenemos también la banda
4: de San
5: Salvador,
4: Miguel.
5: La banda de los sapos. En fin, hay una constelación de agrupaciones. Para tu información, el primer grupo de música de Nueva Ola que sucedió en El Salvador fue en 1963 y esos se llamaron los Super Twister. Los Super Twister oyeron a un Paquito Parejini que tenía un grupo orquestal que tocaba de toda clase de música, tanto de la juventud como música tropical. Y entonces de ahí es donde surgieron los Super Twister y se formó ese primer grupo que hubo acá en El Salvador. De ahí siguieron los Satélites del Twist, la Banda del Sol, bueno, wow. O constelación de agrupaciones y de solistas. Buenas tardes.
4: Gracias por haberme compartido tan valiosa información. Igual, si usted quiere comentarme, si usted quiere darme datos de lo que usted conoce y recuerda, por favor hágamelo saber al WhatsApp 77 84 16 70. Solo que voy paso lento porque hay un montón. solo tú. Módulos.

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4: Miren, y también yo creo que este programa rejuvenece gente. Yo creo que sí, ¿verdad? Jorge, Adalberto.

0: esto me dijo. Testimonio.
1: Buenas tardes, Nati. Actualmente tengo 71 años, pero con esta música ya regresé a los 16. Gracias por ese programa.
0: No, hombre, qué regreso, qué juventud, 16 años. Terrible. Bueno, ya ven, qué bonito que les ha gustado este, bueno, la selección de las canciones. Yo sé que faltan varias de varios grupos, pero vamos parte por parte. Por ejemplo, suena Bongoes para mi guitarra.

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5: Bueno, y hoy se llegó el final. Ya se nos acabó la peseta, como dicen, pero les comento que van a haber otras ediciones. Poco a poco, tampoco vamos a saturarlo, porque son un montón de bandas y gracias por haberme escuchado 3 horas. Gracias a usted por haberse dado el tiempo de recordar tan buenas épocas, porque ahí también en los audios, en todos los que me han mandado, gracias por escribirme, me comentaban de que los viajes al centro histórico, que las comidas en ese momento que estaban populares, los amores, los primeros amores, y eso para mí me llena de alegría. Que la música conecte con ustedes. Vamos a seguir. ¿Qué nos dice por aquí Alejandro León?
6: Buenas tardes, linda. Siempre pendiente de ti. Y ahora pues es un día particular. Sobre todo para los que pasamos de 60, como tú dices. Gracias
5: por el
6: programa.
5: Yo no dije.
6: Sería bueno escuchar ¿Por qué llorar?
5: Sí.
6: Don't Let Me Down. Gracias.
5: De los Beats.
6: Bendiciones.
5: Con gusto, Alejandro. Uy, espérame. No inició como yo quería que iniciara.

Buenísima, Los Pasos con Te Quiero Porque Te Quiero. Ay, no. Bueno, hoy sí se acabó la peseta, pero ya sabemos que habrá más ediciones. Han sido bandas muy recordadas, tanto de aquí de El Salvador como de otros países, y quisiera saber si en algún momento alguna persona de los que formaron parte de esas bandas me escucha o ustedes conocen alguno de ellos, porque sería bonito preguntarles, entrevistarlos y que sean parte de este recuerdo. Vamos a despedirnos de esta primera edición de Las Buenas Épocas Traducidas con momentos, porque así es la vida, de momentos bonitos, momentos malos, pero es parte de, ¿no? Se me cuidan, feliz domingo, gracias por escucharme en Hoy Tengo Ganas De. Ay, nunca inicia como yo quiero. Hoy sí.

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2: 3:04 PM, seguimos con más música aquí en el 92.9, Tobias Corado les saluda, y pues aquí estamos para seguir con más música en esta tarde de domingo, así que ya lo sabes, 7784-1670, nuestro WhatsApp para que se comunique con nosotros, y vamos comenzando con Orleans, y esto es Dance With Me del 75.

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1: Buenas tardes, todavía. Yo quisiera, si usted me pudiera complacer, una doble de Chicano, por favor. Feliz tarde, todavía, y buen turno.

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3: Buenas, Mr. Tobías Corado. Mucho gusto. Los saludo a Miguel Soriano. Me podría complacer con un doble de Atlanta Rhythm Section, porfa. Buenas tardes, mucho gusto, cuídese y siga con la música de 92.9 Radio Láser.

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3: Cuatro de la tarde con dos minutos, estamos acá en el domingo de dobles en el 92.9. Gracias en serio a todos los que nos han estado escribiendo y mandando ahí sus notas de audio también a través de nuestro WhatsApp, el 778-41670. Aquí voy tomando nota de sus peticiones. En serio, gracias, gracias por acompañar su domingo con nosotros. Gracias, en serio. Bueno, vamos a seguir con más música y pues ya lo sabe. 7784-1670 es el medio de comunicación en el cual usted nos puede solicitar el doble. Recuerde, dos canciones de su artista o banda favorita con lo mejor de los 70s y los 80s acá a través de Láser. Vamos con Lionel Richie y Electric Light Orchestra en este bloque, así que suenan.

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5: 5:06 p.m. Seguimos con más música, más dobles acá en el 92.9. AC/DC y The Who suenan en este bloque.

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5:53. Muchísimas gracias por haberme acompañado. Se van a quedar con All This Music. Me quedó pendiente el doble de Joe Cocker. Ya no me da el tiempo, pero ahí vamos a tratar la manera de ver cómo ponemos un poco de Joe Cocker durante los oldies. Mientras siga con la programación del 92.9 y yo regreso con ustedes mañana a las 9 de la mañana. Siga disfrutando de la buena programación que tenemos acá en Láser Inglés, todo con música.